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2: Hoteles y moteles se capacitan contra la trata de personas en San Martín Texmelucan. Muy buenas tardes, esta es la información más importante generada hasta este momento. Yadira Lira Navarro, titular de la Secretaría de Mujeres en Puebla, reconoció a hoteleros y moteleros de San Martín Texmelucan por capacitarse contra la trata de personas. Recibieron un distintivo y el municipio se suma a las 40 demarcaciones que participan en este.
3: La prevención, la capacitación y la detección temprana de posibles casos de este delito que tanto nos preocupa. En el año pasado, 2025, elaboramos una guía metodológica para la prevención, para la detección de este delito.
2: La comunidad LGBT marcha sobre las calles de Puebla capital, donde piden respeto a sus derechos humanos. También resalta que faltan temas pendientes para proteger al sector. El director del SOPAMA en Atlixco, Luis Enrique Vargas, anunció una próxima jornada de reforestación en las faldas del volcán Popocatépetl. Además, destacó la donación de árboles frutales para la ciudadanía.
1: Nacionales.
2: Se realizó un desfile mundialista en la Ciudad de México como parte del torneo del fútbol. El recorrido por Paseo de la Reforma destacó la riqueza cultural de estados y alcaldías con referencias a símbolos prehispánicos, como el juego de pelota y el Día de Muertos.
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2: El clima en estos momentos es de 21 grados. Hasta aquí la información. Lo invito a que no se despegue de 5 Radio, comunicación efectiva. En el radar informó Mariana Meneses. Muy buenas tardes.
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1: Las 6 de la tarde con 9 minutos. Alberto Zapata, hasta las 21 horas 9 de la noche contigo a través de Sol FM en el 101.3. Y nos vamos a escuchar más música, buenos temas, en la voz de Wilfrido Vargas y Alida Vargas, que se mueran los feos.

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18: Las 6 de la tarde ya con 22 minutos, en la voz de Celso Piña, cumbia de la paz.

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1: Las 6:26, Big Boy, mis ojos lloran por ti.

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6: Brasil y Marruecos empatan en New Jersey. ¿Qué tal? ¿Cómo le va? Les saluda con muchísimo gusto su servidor Max López al micrófono para informarle en este Radar Mundialista que la selección de Brasil, dirigida por Carlo Ancelotti, empata a un gol contra Marruecos en su debut como parte de los enfrentamientos correspondientes al Grupo C.
5: Dato mundialista.
6: Historial inédito en mundiales. No existen enfrentamientos previos entre Haití y Escocia en la historia del mundial. El partido de hoy en el estadio de Boston marcará un cruce absoluto y sin antecedentes entre ambas naciones.
5: Viral.
6: Ulises Fernando Bernal Miramontes, presidente del Colegio de Ingenieros Civiles de Jalisco en México, fue identificado como la persona que protagonizó la polémica por presuntamente realizar burlas de carácter racista contra una aficionada surcoreana durante un partido del Mundial.
5: Reporte mundialista.
6: Australia y Turquía se enfrentan en la jornada 1 del Grupo D. Australia llega tras clasificar como segunda del Grupo C asiático, mientras que Turquía regresa a un mundial tras 24 años de ausencia. El partido promete ser un choque de estilos tácticos. Recuerde estar al pendiente de 5 Radio, Comunicación Efectiva y Minuto Cero a través de todos nuestros canales de información. En el Radar Mundialista le informó Max López. Excelente tarde.
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1: Se realizaron jornadas de bienestar animal en 5 colonias de Puebla. Muy buenas tardes. Esta es la información más importante generada hasta este momento. El gobierno municipal encabezado por Pepe Chedraui realizó jornadas de bienestar animal en 5 colonias de Puebla, donde se brindaron servicios gratuitos como vacunación antirrábica, orientación y esterilización. Autoridades destacaron que estas acciones fortalecen la tenencia responsable y el cuidado de mascotas. La UAP, a través del ICDE, reinstaló la Cátedra Internacional de Derechos Humanos en colaboración con la Corte Interamericana de Derechos Humanos, como un espacio académico para reflexionar sobre democracia, Estado de Derecho y la protección de los derechos humanos en Latinoamérica.
2: Reafirmando así el compromiso de la UAP con la justicia, la dignidad y el Estado Constitucional de Derecho. Este evento adquiere relevancia aún mayor al coincidir con el 15º aniversario del Instituto de Ciencias de Gobierno y Desarrollo Estratégico. La reinstalación de esta cátedra.
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1: Un vehículo se impactó contra un árbol sobre el bulevar Xonacatepec, a la altura de Soriana Bosques. Se recomienda precaución en la zona.
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1: El clima en estos momentos es de 22 grados. Hasta aquí la información. Lo invito a que no se despegue de 5 Radio, comunicación efectiva. En el radar informó Mariana Meneses. Muy buenas tardes.
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0: Las 7 ya con 4 minutos, 7 de la noche con 4 minutos. Tiempo de iniciar con esta emisión última de Complacencia, la tercera en este sábado. Mis amigos allá en la zona de mercado, les saludamos con muchísimo gusto. Mercado Benito Juárez, Ignacio Zaragoza. Ahí todos los amigos que están aún ahí en la venta, les saludo con muchísimo gusto. Ahí en la Álvaro Obregón, buenas tardes.
1: Que me reporte, me dice mi mujer, y yo desesperado.
0: Es tiempo de que lo pidas a través de la línea telefónica 244-445-1550 o a través de los mensajes de voz. Mensajes de WhatsApp al 244-540-91. Y como siempre, también saludando a quien nos escucha por internet. www.5radio.com.mx y solfmdigital.com. Ahí los reporte público, saludos, buenas noches.

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1: Las 7:14, 7:14, la tercera y última emisión de las complacencias en Sol FM. Acá le pide tu tema 244-445-1550 o por WhatsApp al 244-140-91.

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las complacencias. Marca la cabina 244-140-91. Pedro, a través de los mensajes de audio. Y 244-445-1550. La cita ya con 24 minutos, 7 de la noche ya con 24 minutos. Amigos, están escuchándonos también a través de internet. Recuerden, saludos para ustedes, www.5radio.com.mx y en solfmdigital.com.

0: Welcome to the United States.
1: Ah, buenas noches, oiga.
0: Are you coming from Mexico?
1: Así es, oiga, venimos de Culiacán, Sinaloa.
0: Again?
1: Otra vez, oiga, aquí andamos.
0: How do you guys do it?
1: ¿Cómo? No le entiendo, oiga.
0: ¿Cómo ustedes hacen para venir to the United States?
1: Chambeándole, oiga, como siempre lo hemos hecho, en el rancho.
2: Sí, señor. Yo soy...

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2: La selección de Escocia empata de momento en su regreso al Mundial. ¿Qué tal? ¿Cómo le va? Le saluda con muchísimo gusto su servidor Max López al micrófono para informarle en este Radar Mundialista que la selección europea de Escocia empata contra Haití sin goles al minuto 30 en el estadio de Boston.
1: Reporte Mundialista.
2: El jugador a seguir de la selección de Escocia es Scott McTominay. El mediocampista ofensivo que milita en el Napoli es la máxima figura y principal referente de peligro del combinado escocés para lograr superar la fase de grupos en el Mundial.
1: Polémicas.
2: La selección inglesa ha recuperado la mayor parte de las botas, balones y material de entrenamiento que fueron robados el viernes en Kansas City, ciudad donde tiene instalada su base para el Mundial. La policía ha detenido a dos personas y mantiene abierta la investigación para esclarecer lo ocurrido.
1: Dato Mundialista.
2: Hamza Abdelkarim podría convertirse este lunes en una de las historias más sorprendentes del Mundial. El delantero egipcio de solo 18 años y 165 días tiene opciones de disputar sus primeros minutos con la absoluta de Egipto ante Bélgica en Seattle, sin haber debutado todavía con el primer equipo del Barcelona. El joven atacante apunta a ser una de las grandes promesas a seguir en el torneo. Recuerda estar al pendiente de todas las redes sociales de 5 Radio, Comunicación Efectiva y de Minuto Cero. En el Radar Mundialista le informó Max López. ¡Excelente noche!
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1: 22 y serán ya las 8.

0: WhatsApp audio. Adelante, buenas noches.
1: Hola, borreitos. Buenas noches, salud, que tengas una bonita noche. ¿Me puedes poner una canción, por favor? La del Moño Colorado. Salud para mi papá Pedro, para mi mamá Obdulia, para mi tío Javier y para toda la familia Nieves. Y para ti, borreito, cuídate mucho. Gracias.

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0: Buenas noches. ¿Me puedes poner una canción, por favor? La de Paty Cantú, Afortunadamente No Eres Tú, especialmente para Concepción. Saludos para Pedro y para toda la familia Nieves. Gracias, Borreguito.
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0: te acabó el 20, aquí paramos con las complacencias. 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
2: Muy buenas noches. A continuación le presento el resumen de noticias más importante generado hasta este momento. Con una exitosa carrera del café realizada en Puebla, más de 60 participantes pusieron a prueba su resistencia y fuerza como parte de la Convención Nacional de Café 2026. En la rama varonil, el ganador fue Jesús Vázquez Báez, originario de Tlaxcala, quien destacó tras completar el recorrido en 21 segundos. Fieles se congregaron en la parroquia de San Antonio de Padua para conmemorar el Día del Santo, donde participaron en actos de fe, agradecimiento y petición de bendiciones, manteniendo viva una de las celebraciones religiosas más significativas para la comunidad. Personal de mantenimiento de ductos de Pemex trabajaron en el sellado de una toma clandestina detectada en la comunidad de Las Dalias, en Santa Rita, Tlahuapan. La perforación presentaba una pequeña fuga. En la colonia Maravillas, Puebla, se reportó el movimiento de candiles tras el sismo percibido este 13 de junio. No se informaron daños mayores. Las autoridades mantuvieron activos los protocolos de revisión en inmuebles.
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2: Esta tarde se realizó la marcha LGBT en Puebla para exigir sus derechos.
1: Nacionales.
2: La escultura La Magia del Juego del artista Amador Montes luce en el Estadio Monterrey como parte de la fiesta futbolera. La pieza fue creada durante 3 años y destaca como uno de los elementos artísticos del evento. Se solicitan donadores de sangre y plaquetas de cualquier tipo para la paciente Carla Michelle García González, quien se encuentra en el Hospital de Especialidad de San José. Para más información, comunicarse al teléfono 22-22-04-38-31.
1: Clima.
2: El clima en estos momentos es de 19 grados. Hasta aquí el resumen de noticias. Lo invito a que no se despegue de 5 Radio, comunicación efectiva. En el radar informó Mariana Meneses. Que tenga una excelente noche.
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13: Las 8 de la noche ya con 20 minutos, 8:20. Nicky llama a través de Sol FM.

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2: Mañana Alemania enfrentará a las 11 de la mañana a Curazao. Posteriormente, Países Bajos chocará contra la selección de Japón. Costa de Marfil se medirá a Ecuador y Suecia cerrará la jornada contra Túnez en el Estadio Monterrey. 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En el Radar Mundialista le informó Max López. ¡Excelente noche!
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9: Las 8 de la noche ya con 34 minutos. Gente de Sol FM y Carlos Rivera, lo digo.

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4: Solamente 14 minutos y serán ya las 21 horas 9 de la noche. La voz de Noel y Víctor Manuel. Momentos.

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3: Comenzamos. Hola, ¿qué tal? Bienvenidos a Mixtape, yo soy Jesús Piedras DJ y los saludo con el gusto de siempre. Estamos por finalizar la temporada 7, hoy es la emisión número 9 y agradezco que nos acompañen sábado a sábado. En esta ocasión nos acompaña en cabina DJ Constelación, desde Cholula, Puebla, y viene a ser una gran noche retro con un excelente DJ set noventero. Tendremos también la cápsula Total Mix con datos interesantes de la música y el primer DJ set a cargo de un servidor. Bajo la producción de Total Mix y DJs Community Puebla, te invitamos a que te quedes a disfrutar de una noche diseñada para los amantes de los clásicos. Así que súbele al volumen. 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

0: Hola, soy Jesús Piedras DJ y con el gusto de siempre les saludo. Bienvenidos a
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0: Hablemos de las canciones que sonaron en los mundiales realizados en México. Existen las oficiales, las promocionales y las que la gente recuerda porque se realizaron por el furor de ser sede mundialista. Aquí les traigo una primera entrega.
2: Fútbol México 70, Hermano Zavala.
3: México 70 va a recibir de todo el mundo al campeón de los deportes.
0: Himno oficial del Mundial, fue la primera canción oficial de una Copa del Mundo interpretada en español. Como en todo mundial, siempre existe una mascota, y en los 70 existió una llamada Juanito, la mascota oficial, y tuvo muchos promocionales acompañados por música de mariachi, y aquí está uno.
4: Juanito, México. Juanito, México. Ay, ay, ay, ay.
2: México, 1986. El mundo unido por un balón.
5: México 86. México 86, el mundo unido por un balón.
0: Considerada la canción oficial del Mundial 1986 e interpretada por Juan Carlos Zavara, fue utilizada por FIFA y el comité organizador.
2: Bienvenidos, Grupo Copal.
6: Bienvenidos todos al Mundial. México los quiere por igual.
0: Ganadora del concurso convocado por el comité organizador, pero posteriormente realizaron una versión que terminó siendo el tema principal en la inauguración del Mundial.
7: Bienvenidos todos al Mundial.
0: Hasta aquí la primera entrega. Yo soy Jesús Piedras DJ. Chao.
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1: A continuación tenemos el DJ set del invitado de nuestra emisión.
2: Hola, ¿qué tal? Mi nombre es Guillermo. Tengo actualmente 30 años. Mi nombre como DJ es Constelación. Soy de Cholula, Puebla. Y el día de hoy les traigo un mix de los 90. Espero que lo disfruten, lo bailen allá en casa. Y quiero agradecerle a Sol FM y a DJs Community Puebla. Muchísimas gracias. Espero sigan teniendo un

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1: Ya son las 10:34. Aquí tienes el tema lluvia de Vicente Iago. Buenas noches, 10:34.

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5: ¿A poco no se te antoja algo fresco, acidito, con mariscos? Hoy utilizaremos camarón mexicano para nuestro platillo sabio. Un orgullo de nuestra producción local que nos permite tener calidad y sabor los 365 días del año. Acompáñanos a preparar un aguachile de camarón con puré de camote.
6: Además, tras una separación de pareja, reajustar las cuentas es clave para la tranquilidad familiar. Pero, ¿cómo lograrlo sin desgastar tus finanzas? En este mes de la paternidad, analizamos la realidad económica de los nuevos hogares y te compartimos cuatro claves fundamentales para reorganizar tu dinero y construir estabilidad futura.
5: ¡Comenzamos!
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6: El camarón es uno de los productos pesqueros favoritos de las y los mexicanos, ya que además de que es delicioso, está disponible en el mercado durante todo el año. Además, nuestro país es el segundo mejor productor pesquero y acuícola de camarón.

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1: Yeah. Para la parte dulce del platillo, el puré de camote, ocuparemos 280 gramos de camote naranja, 2 cucharadas de mantequilla sin sal, 2 cucharadas de crema para batir, 1 cucharadita de miel de abeja, sal, pimienta negra molida, 1 pizca de canela en polvo, 1 cucharadita de aceite de oliva, 2 cucharadas de nuez, 2 cucharadas de queso de cabra.
2: Y para el emplatado necesitamos 1 taza de cebolla morada fileteada, 1 taza de pepino en láminas finas, 1 cuarto de mango petacón en cubos pequeños, 1/2 manojo de cilantro criollo, 2 cucharadas de ajonjolí negro tostado, semillas de maracuyá y tostadas horneadas.
1: Ya con nuestros ingredientes listos, empezaremos con la preparación del aguachile. Comenzamos limpiando y abriendo los camarones con un cuchillo pequeño en corte mariposa para retirar la víscera. Una vez limpios, los colocamos en un bowl y les espolvoreamos sal y pimienta blanca. Después, los refrigeramos. Mientras tanto, licuamos la pulpa de maracuyá fresca, el jugo de los limones y la ralladura, el pepino pelado, el chile serrano y el habanero, el cilantro, el aceite de oliva, la miel, la salsa de soya y salpimentamos al gusto. Colamos la mezcla parcialmente para conservar un poco de textura. Luego, la agregamos al bowl de los camarones, revolvemos y los dejamos de 5 a 7 minutos.
2: Para la preparación del puré de camote, comenzamos lavando y secando los camotes. Los llevamos al horno enteros con aceite y sal a 180 grados Celsius durante 50 o 60 minutos. El camote debe quedarnos muy suave para poderle retirar la cáscara sin dificultad. Lo machacamos y lo colocamos en un recipiente para reservarlo. A fuego bajo, en una olla, agregamos mantequilla y la crema para batir. Apagamos la mezcla antes de que hierva. Integramos esta mezcla al camote machacado con movimientos de abajo hacia arriba. Luego incorporamos la canela, la miel, el queso de cabra, la nuez y salpimentamos al gusto. Antes de servir es muy importante integrar a nuestro aguachile, el pepino, el mango y la cebolla.
1: Ahora sí, ya que tenemos ambas preparaciones listas, vamos al emplatado. En una tostada horneada colocamos el puré de camote y el aguachile.
2: Terminamos con semillas de maracuyá, el cilantro, un poco de aceite de oliva y espolvoreamos el ajonjolí.
1: Ya tenemos listo nuestro aguachile de camarón. No olviden que el platillo sabio Profeco es fácil de preparar, tiene buen sabor, aporta un balance nutricional y rinde para varias porciones.
2: En este caso, esta preparación tiene un costo de $290.94 y está pensada para 6 porciones. Anímense a prepararlo y cuéntenos en nuestras redes sociales cómo les quedó.
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1: En la familia hay temas que pocas veces nos atrevemos a tocar, pero es importante y útil hablar de ello. Uno de esos temas es ¿qué pasa con la paternidad y las finanzas tras una separación? Ya que reajustar las cuentas es clave para la tranquilidad familiar.
2: Y junio, mes en que se celebra la figura paterna, representa una oportunidad para reflexionar cómo ha ido transformándose este rol. Durante una separación de pareja se requiere reorganizar las finanzas para seguir cumpliendo con las responsabilidades y mantener el equilibrio personal.
1: Además, hay que tener en cuenta que este es un tema del presente, debido a que los cambios en la estructura familiar son cada vez más frecuentes. De acuerdo con el Instituto Nacional de Estadística y Geografía, en 2024 se registraron 161.932 divorcios en México, lo que equivale aproximadamente a 33 divorcios por cada 100 matrimonios.
2: Sin duda, este contexto refleja que las separaciones forman parte de la realidad actual y que cuando ocurre no solo implica una transformación emocional. Pasar de un sistema compartido a uno individual exige una administración consciente, ordenada y sobre todo alineada con la situación presente.

0: otras palabras, se necesita mantener un equilibrio financiero que implica cubrir responsabilidades compartidas como el sustento de hijas e hijos mientras se solventan los gastos propios. Es común enfrentar pagos como renta, servicios individuales, traslados o el equipamiento de un nuevo hogar.
1: Muchas veces esto ocurre con el mismo nivel de ingresos o incluso uno menor, lo que hace indispensable replantear la administración del dinero para que la nueva realidad no genere desgaste o desequilibrios. Para que puedas organizar tus finanzas de la mejor manera en esta nueva etapa, aquí te dejamos cuatro claves fundamentales. Toma nota.
0: Clave número uno, redefinir el punto de partida. Antes de decidir, es fundamental tener claridad sobre la situación actual, ingresos, deudas y gastos. Este diagnóstico permite construir un presupuesto realista.
1: Clave número dos, priorizar con visión integral. Las obligaciones legales, como la pensión alimenticia, son pilares del presupuesto, pero deben analizarse junto con los gastos básicos personales y el ahorro. El objetivo es cumplir con los compromisos sin comprometer tus finanzas.
0: Clave número 3. Ajustar el estilo de vida. Intentar mantener el mismo nivel de gasto que se tenía antes de la separación quizá no sea posible. Adaptarse al ingreso disponible es clave para evitar presiones innecesarias.
1: Clave número 4. Organizar los pagos periódicos. Contar con un calendario de pagos y ubicar fechas clave permite tener mayor control. Esta práctica evita recargos y reduce el estrés financiero.
0: Todas estas claves, junto con tu interés por gestionar tus finanzas tras la separación, te permitirán sanar tu relación con el dinero. Porque en esta etapa, la prevención no solo trata de evitar problemas, sino también de establecer las bases de una estabilidad futura.
1: También puedes seguir estas otras recomendaciones. Formaliza acuerdos para tener claridad y certeza jurídica. Crea un fondo de emergencia para respaldar imprevistos.
0: Evalúa seguros que protejan tu patrimonio y capacidad de generar ingresos. Revisa periódicamente tu situación financiera para realizar ajustes oportunos.
1: Una nueva etapa familiar merece un nuevo plan financiero. En la revista del consumidor de junio, te llevamos de la mano para que logres esa tranquilidad que tu familia necesita.
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0: Ya son las 11:46. Ceda el tema que acabo de escuchar, por supuesto, aquí a través de Sol FM 11:46.
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0: parece que es solo un día más que termina, ¿verdad? Pero es curioso cómo las cosas pueden verse tan diferentes al llegar la noche. Como aquello que brillaba y sonreía frente a la luz del sol, exponiendo colores y contrastes, ahora es solo una silueta trémula que podría pasar inadvertida. Por eso, al llegar la noche, al terminar el día, podemos distinguir en nuestro interior las cosas que verdaderamente nos dan luz, aquello que no se oscurece aunque el sol se haya escondido. La sonrisa o la lágrima de los que amamos, el esfuerzo del trabajo digno, la esperanza viva de alcanzar un sueño o el simplemente haber vivido. La hermana noche está aquí, pero apártate de toda la oscuridad que no debe ir a dormir contigo. El miedo, la culpa, el odio, el orgullo, lo inconcluso. Deja las emociones en la repisa, que ahora ya no es tiempo de prisas. Mejor aprende a descansar contigo mismo. Si de algo te sirve saberlo, Dios está a tu lado. Él no duerme. Él siempre cuida el sueño de sus amigos. Y no hay mejor almohada que su amor, y no hay mejor cobija que su perdón. Esto no cambia, de día o de noche es igual. Y si al llegar la noche una frase te puede dar alivio, es esta que en la cruz nos dio y que en la tumba vacía nos dejó. Es Dios que te dice, buenas noches amigo, nadie te ama como yo. Y eso que parecía solo un día más que termina, ¿verdad?
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0: Pero qué ritmo. Es sabroso. Sabroso. Ay, ay, qué rico.
1: ¿Qué dijeron? Ya se acabó, ¿verdad?

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0: Para vos, José Alfredo Jiménez, acabas de escuchar Tu Recuerdo y Yo.
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0: Cero por Sol FM 101.3.
1: Las 6:23.

0: Las 6 de la mañana con 29 minutos. Acabas de escuchar con la voz de Pedro Fernández, Dile a las estrellas.
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3: Qatar hace historia en la justa mundialista. ¿Qué tal? Muy buenos días, los saluda con mucho gusto Rafa Crespo en el Radar Mundialista. En el primer partido del sábado, Qatar y Suiza dividieron puntos al quedar 1-1 en un encuentro correspondiente al grupo B. Los helvéticos abrieron el marcador al minuto 17 por parte de Brill Embolo desde los 11 pasos. Ya sobre la hora y en un partido marcado por la superioridad suiza, pero sin poder figurarlo en el marcador, al 94 llegó el tanto del empate por parte de Boulaem Kouki. El empate a uno entre Suiza y Qatar fue histórico, se convirtió en el primer punto que suma en toda su historia el conjunto del Medio Oriente. Recompensa de locura. Boulaem Kouki, el defensa que metió el gol del empate en los últimos minutos ante Suiza, recibirá 3 millones de dólares y un exclusivo Rolls Royce Phantom de parte del Fondo de Inversión Pública de Qatar, gracias a su histórico tanto. La actividad de la fecha 1 del grupo B se cerró con el empate a un gol entre Qatar y Suiza. Todas las selecciones suman un punto y reflejan lo apretado y parejo que está este sector. Hasta aquí la información. Sigue en sintonía de la multiplataforma de 5 Radio Comunicación Efectiva y por supuesto de Minuto Cero. Le informó Rafa Crespo.
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0: Las 6:32 minutos, en la voz de Pepe Aguilar, directo al corazón.

0: 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Brasil y Marruecos protagonizan este sábado el primer gran duelo del Mundial 2026 en el MetLife de Nueva Jersey. La canariña busca su sexto título, mientras los Leones del Atlas quieren confirmar su generación de oro. Ambos equipos llegan con bajas importantes, pero listos para decidir el liderato del grupo. 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

Guerrero por Sol FM 101.3.

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2: Brasil y Marruecos nos dan tremenda exhibición de buen fútbol. ¿Qué tal? Muy buenos días. Los saluda con mucho gusto Rafa Crespo en el Radar Mundialista, en donde le informamos sobre lo más relevante generado hasta este último momento de lo que sucede en la máxima fiesta del fútbol. En el segundo partido del sábado, Brasil y Marruecos empataron a un gol en un encuentro correspondiente al grupo C y que fue tácticamente de los mejores hasta el momento en la justa mundialista. Al minuto 21, un pase filtrado preciso entre defensores por parte de Brahim Díaz dejó solo a Ismael Saibari, quien picó el balón y techó a Alisson para así adelantar a los africanos. Vinicius fue el encargado de empatar el partido al 32 después de una gran jugada por la banda izquierda y sacar un riflazo que se incrustó en el ángulo derecho de Yacine Bono.
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2: Con el empate a un gol, Brasil y Marruecos sumaron un punto y quedaron en segundo y tercer lugar respectivamente en el sector C, solo por debajo de Escocia, que derrotó a Haití. Neymar continúa en duda para el próximo partido de Brasil ante Haití el próximo viernes 19 de junio, ya que viene regresando de una lesión y aún se encuentra fuera de forma. Por el lado de Marruecos, van contra Escocia el mismo viernes 19 de junio, en donde buscarán seguir con buenas sensaciones. Hasta aquí la información. Sigue en sintonía de la multiplataforma de 5 Radio Comunicación Efectiva y, por supuesto, de Minuto Cero. Le informó Rafa Crespo.
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4: 24 minutos y serán ya las 8.

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1: Hoy es 9 minutos y serán ya las 8.

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2: 17 antes de las 8 de la mañana. Es Carlos Vives, de Robarte un Beso.

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2: Solamente 13 minutos antes de las 8.

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0: Las 8 de la mañana con 3 minutos, buenos días, 8 ya con 3 de ese domingo, es el domingo 14 de junio del 2026. Estamos arrancando con la primera emisión de Las Complacencias, las de Corren Sol FM del 101.3 de tu frecuencia modulada. Y bueno, pues hay que marcar a cabina 244-445-1550. Te invitamos a que también nos puedas enviar un mensaje de voz ahí con tus saludos y por supuesto dinos el tema que quieras escuchar en esta mañana a través de Las Complacencias en el 101.3 de frecuencia modulada. 244-540-91 es el número de los WhatsApp audio. Y saludos para todos los amigos allá en San Pablo, Guatempan. Excelente, excelente mañana. ¿Cómo están? Buenos días.
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0: Domingo y domingo también se trabaja, amigos, ahí que están ya echándole muchísimas ganas allá a la chamba, ahí en los mercados, a quienes están vendiendo tamales, amigos también de transporte público, amigos que, bueno, pues también están echándole ya todos los kilos ahí en las labores del campo en este domingo. Buenos días.

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1: Las 8:15, 8:00 a.m. ya con 15 minutos, nos vamos con mensajes de voz. Adelante, buenos días.
2: Favorito, buenos días.
1: Hola.
2: Un favor. ¿Me puedes poner una canción? La de Selena, la de Como la Flor, por favor. Okay. Especialmente para Concepción, que hoy está de cumpleaños.
1: Vale,
2: felicidades. Y quiero decir que se la pase muy bien en este día. Ya sabe que la quiero mucho, bueno, que la queremos mucho su papá y yo. Y muchas felicidades, que se la pase súper bien en este día. Te quiero, chaparra. Gracias, borreguito. Bonito día. Saludos también para ti.
1: Muchas, muchas felicidades, Conchita. Enhorabuena.

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17: Las 8 de la mañana, ya acabamos de 22 minutos, 8:22, estamos en la primera emisión de Complacencia, las de Gorra Sol FM en esta mañana, este domingo 14 de julio de 2026. Marca la cabina, pide tu tema, 244-445-1550. Tenemos también vía mensaje de audio y WhatsApp al 244-140-91. Buenos días, las 8 ya acabamos de 22 minutos.

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2: Escocia es líder solitario en el grupo C. ¿Qué tal? Muy buenos días. Los saluda con mucho gusto Rafa Crespo en el Radar Mundialista, en donde le informamos sobre lo más relevante generado hasta este último momento de la máxima fiesta del fútbol. En el tercer partido del sábado, Escocia se colocó en primer lugar después de derrotar a su similar de Haití por 1-0. El único gol del encuentro lo convirtió John McGinn al minuto 28 después de varios rebotes en el área. Por su parte, a pesar de la derrota, Haití dejó muy buenas sensaciones en el duelo, sobre todo en el segundo tiempo, en donde tuvieron jugadas de peligro y hasta se podría decir que los europeos terminaron pidiendo la hora. En el encuentro no faltó la polémica, y es que hubo tres jugadas que ni siquiera fueron revisadas por el VAR. Dos penales, en donde el contacto del balón con la mano de los británicos era clara, y una jugada digna de tarjeta roja que llamó mucho la atención por el poco criterio del árbitro. Haití enfrentará a Brasil el próximo viernes en un partido que en el papel figuran como claras víctimas, mientras que Escocia buscará confirmar su buena forma y tratará de sorprender a Marruecos, que se le vio muy bien ante la canariña. Hasta aquí la información. Sigue en sintonía de 5 Radio Comunicación Efectiva, así como también de Minuto Cero. Le informó Rafa Crespo.
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1: Hola, 12 minutos, en 11 estarán ya

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¿Qué tal, mis amigos? Excelente día. Bueno, pues acabas de escuchar este gran tema, carro de Maelo Ruiz, Si Volvieras a Mí. Bueno, pues un super tema. Además, por ahí escuchaste a la tropa vallenata, Cómo Duele el Frío. Qué gusto saludarle en este domingo 14 de junio. Son las 9 de la mañana con 11 minutos y de este lado del micrófono se encuentra tu amigo y servidor Fidel Andrés Santiago, el compa. Son las 9 de la mañana con 11 minutos. Aquí nos vamos haciendo compañía, Sol FM 101.3, La Pura Gozadera. Vámonos con un tributo a la salsa a cargo de Alberto Barros.

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0: Las 9 de la mañana con 25 minutos. Bueno, pues acabas de escuchar este tema. Lleva por nombre... Precisamente, yo quisiera con el señor Oscar de León aquí presente a través de Sol FM 101.3. La pura gozadera. Mire, tengo saludos para mi compadre. Mi compadre Jesús ya está sintonizando Sol FM, compadre. Allá precisamente en Nueva York. Nos saludamos, compadre. Excelente día. Y para todos los paisanos en los Estados Unidos, a través de la plataforma para todo el mundo, www.5radio.com.mx. De este lado del micrófono, tu amigo y servidor Fidel Andrade Santiago, el compa, te acompaña hasta las 12 del día y más tardecito de 3 de la tarde a 6. Música, ritmo y sabor a través de la única radio Sol FM 101.3. Mi compadre, específicamente mi compadre Jesús, se encuentra en Massachusetts. Hoy saludos, dice, al maestro Manuel, que ya invite la coca. Órale pues, compadre, excelente día. Yo aquí en cabina echándome un cafecito, digo. Son las 9 de la mañana con 26 minutos. Qué gusto acompañarle en este maravilloso domingo.
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0: El baile de la botella, Joel Luciano.

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2: Australia da batacazo en Vancouver. ¿Qué tal? Muy buenos días. Los saluda con mucho gusto Rafa Crespo en el Radar Mundialista, en donde le informamos de lo más relevante generado hasta este último momento sobre la máxima fiesta del fútbol. La gran sorpresa del torneo hasta este momento la ha consumado Australia, quienes se impusieron 2-0 a Turquía en un duelo muy cerrado, pero con definiciones impecables por parte de los australianos. Néstor Irancunda fue el encargado de abrir el marcador al 27 con un gran contragolpe que terminó finiquitando el de 22 años, quien se convirtió en el más joven de su país en meter un tanto en la justa mundialista. Para definir el encuentro, llegó Connor Metcalf al 75 con un disparo rasante desde fuera del área en el que el arquero turco poco pudo hacer. Con la victoria de los Socceroos, suman 3 puntos y empatan en la cima del grupo D a Estados Unidos, pero por diferencia de goles se ubican en el segundo puesto. Turquía se posiciona en tercero. Australia juega el próximo viernes ante el conjunto estadounidense, mientras que los turcos van contra Paraguay en la misma fecha. No te pierdas los encuentros de este domingo, en donde Alemania sale como claro favorito ante Curazao a las 11 horas. Después, en uno de los duelos más interesantes de la fase de grupos, Países Bajos y Japón se verán las caras a las 14 horas. En punto de las 17 horas, Costa de Marfil y Ecuador batallarán en uno de los duelos más parejos del campeonato del mundo. Y para cerrar la jornada, Suecia y Túnez se enfrentan a las 20 horas. Hasta aquí la información. Sigue en sintonía de la multiplataforma de 5 Radio Comunicación Efectiva y, por supuesto, de Minuto Cero. Le informó Rafa Crespo.
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0: 19 minutos y serán ya las 10 de la mañana. Carlos Vive y Wisin, el tema se llama al filo de tu amor. Qué gusto saludarle en este maravilloso domingo a través de la única radio en Atlixco, Puebla, Sol FM 101.3, La Pura Gozadera. Les saludo desde la cabina central. Estamos aquí en el edificio Siglo XXI. Efectivamente, aquí estamos con ustedes, ya lo saben, el mejor de los saludos para toda mi gente bonita que nos permite acompañarle. Estamos en contacto con ustedes a través de la vía telefónica 244-44-515-50 y a través del WhatsApp audio o escrito 244-140-91. Es un gusto y un placer saludarles a todos ustedes. Y ya lo saben, nuestra página Sol FM 101.3 Atlixco. Aquí estamos con ustedes. Y bueno, vámonos rápidamente con más música. El saludo para todos los amigos que nos permiten acompañarle por allá por la bella región de Axocopan. A todos ustedes, un mega saludote muy especial. 18 minutos y las 10 de la mañana.
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1: 10 de la mañana con 9 minutos. Saludos a mi compadre Osvaldo Moranchel, el Oso Moracas, en este domingo. Saludos. Esto es Adilene, los Jonix.

10:12 a.m. A solas con los Yonix. En este domingo tengo el gusto de presentarte a los Yonix, con su inconfundible sonido romántico. Nacen en la década, precisamente por allá de los 70s, en la costa del Pacífico mexicano, para ser exactos, en Acapulco. La agrupación se formó originalmente bajo el liderazgo de Johnny Aybar, quien junto con sus talentosos amigos comenzó a darle vida a lo que se convertiría en una leyenda de la música grupera. El grupo sufrió varios cambios importantes en su alineación en varias ocasiones, pero el cambio más significativo llegó en el año de 1975, cuando el carismático José Manuel Zamacona, conocido simplemente como Zamacona, se integró como vocalista principal con su voz inconfundible y emotiva. Zamacona, empezó a incluir una nueva dimensión en el sonido de los Yonix. Hoy tengo el gusto de presentarte a sola con los Yonix.

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0: Acabas de escuchar Palabras Tristes a cargo de los Yonix. Tengo saludos para mi compadre Osvaldo Moranchel en este domingo. Ahí anda descansando. Le saludo con todo gusto. Saludos para mi hermano Ángel Andrade y para Ofi. Excelente domingo familiar a través de la plataforma www.5radio.com.mx. A solas con los Yonix. El verdadero despliegue de la banda ocurrió a finales de los años 70 y principios de los 80. Sus primeros éxitos como Palabras Tristes, Soy Yo, comenzaron a sonar en las estaciones de radio y a ganar adeptos en toda la República Mexicana. La letra de sus canciones, plagada de sentimientos profundos y sinceros, resonaban en los corazones de miles de sus oyentes. A medida que pasaban los años, los Yonix grabaron casi una treintena de discos que contenían inmemorables baladas románticas y cumbias llenas de ritmo y alegría. Los temas Pero Te Vas a Arrepentir y Rosas Blancas son algunos de los que son considerados mayores éxitos dentro de su carrera. El impacto de los Yonix en la música grupera es inigualable. Sus canciones no solo se han convertido en himnos de amor, de desamor y de reconciliación, sino que también han ayudado a modelar el género que hasta la fecha sigue influyendo a nuevas generaciones de músicos. La influencia de los Yonix se puede escuchar en muchas bandas contemporáneas que buscan capturar la misma esencia emotiva y melódica. Hoy tengo el gusto de presentarte a solas con los Yonix.
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2: Alemania y Curazao listas para su debut. ¿Qué tal? ¿Cómo le va? Le saluda con muchísimo gusto su servidor Max López al micrófono para informarle en este radar mundialista que Alemania y Curazao ya se enfrentarán en el Energy Stadium de Houston en su debut del Mundial. El partido marca la primera aparición de Curazao en un Mundial y el inicio del camino para una de las selecciones más laureadas de la historia. El encuentro tendrá lugar en punto de las 11 de la mañana.
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1: Dato mundialista.
2: Curazao hizo historia al clasificarse por primera vez en su historia a un mundial. Consiguió su boleto directo de manera invicta tras empatar con Jamaica y ganar en el grupo B de las eliminatorias de CONCACAF. Con solo 444 kilómetros cuadrados y poco más de 180 mil habitantes, se convirtió en la nación más pequeña en disputar el torneo.
1: Polémicas.
2: El árbitro somalí Omar Abdul Kadir, a quien se le denegó la entrada a Estados Unidos para arbitrar en el mundial, cobrará la totalidad de sus honorarios por el torneo. El gobierno de Donald Trump afirmó que Estados Unidos había denegado la entrada a Artan al mundial debido a sus vínculos con presuntos miembros de organizaciones terroristas.
1: Reporte mundialista.
2: El jugador a seguir de la selección de Alemania en el mundial es el mediopunta Florian Wirtz, quien se ha consolidado como la gran figura creativa del equipo dirigido por Julian Nagelsmann. Recuerde estar al pendiente de todas las redes sociales de 5 Radio, Comunicación Efectiva y de Minuto Cero. En el radar mundialista le informó Max López. ¡Excelente día!
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0: 13 minutos y serán ya las 11 de la mañana a solas con los Yonix. Al igual que muchos grupos longevos, los Yonix han enfrentado numerosos desafíos a lo largo de su historia, desde crisis de la industria musical hasta problemas personales. Los integrantes de la agrupación han sabido navegar por aguas turbulentas para mantener su lugar en el corazón del público. Uno de los momentos más duros llegó con la enfermedad y posterior fallecimiento de José Manuel Zamacona en el año 2021, dejando un vacío irreemplazable en la agrupación. A pesar de las diversas problemas que han presentado y dificultades, el legado de los Yonix continúa vigente. La música de la banda sigue sonando en la radio y sus discos todavía se venden en grandes cantidades. Nuevas plataformas y medios digitales han permitido que sus canciones alcancen audiencias para más jóvenes, asegurando que su legado perdure a través del tiempo. Y nos vamos a una pausa, ¿qué le parece? Regreso con más de A Solas con los Yonix.
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Los Yonix. A lo largo de su carrera, los Yonix han recibido múltiples premios y reconocimientos, incluyendo discos de oro y platino por las altas ventas. Además de su influencia cultural, han sido reconocida en distintas ocasiones, solidificando su estatus como una de las bandas más importantes en el espectro de la música popular mexicana. Palabras Tristes, 1981, Pero Te Vas a Arrepentir, 1983, Rosas Blancas, 1985, Títere, 1987, Déjenme Llorar, 1990. Hoy he tenido el gusto de presentarte a solas con Los Yonix.

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1: 11 de la mañana con 8 minutos. Ricardo Arjona y Marc Anthony, historias de taxi.

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15: Las 11 de la mañana con 20 minutos, estamos acompañándote desde la cabina central de Sol FM, Sol FM 101.3, la pura gozadera. A usted que pues nos sintoniza ya en familia, que salió a dar la vuelta, usted que nos escucha en el mercado Benito Juárez, en el mercado Ignacio Zaragoza, le saluda Sol FM, la única radio en Atlixco, Puebla. Tengo saludos para usted que está trabajando, le tocó trabajar hoy, pues a darle con toda la buena actitud. Saludazo para mi compadre, el mismísimo Jitomate, ahí en la Ruta del Amor. Allá anda laborando mi compadre. Le saludo. Excelente domingo.

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1: Curazao empata con Alemania. ¿Qué tal? ¿Cómo le va? Le saluda con muchísimo gusto su servidor Max López al micrófono para informarle en este Radar Mundialista que la selección de Curazao hace historia al marcar su primer gol en la historia de los mundiales contra Alemania, empatando el marcador de momento. Libano Comencia fue el autor del tanto.
0: Reporte Mundialista.
1: Manuel Neuer regresa oficialmente a la selección de Alemania tras salir de su retiro internacional para disputar el Mundial. El seleccionador Julian Nagelsmann lo convocó de emergencia debido a su gran nivel y a la grave lesión de Marc-André Ter Stegen.
0: Viral.
1: El ex delantero y campeón del mundo Romario criticó duramente el desempeño del atacante del FC Barcelona, Rafinha, durante el Mundial. El vaisiño señaló que Rafinha se quedó corto y rindió muy por debajo de lo que es capaz, contrastando su nivel con el de Vinicius Junior.
0: Polémicas.
1: Un total de 13 federaciones emitieron un comunicado en contra del presidente de la UEFA, Alexander Seferín, quien había dicho sobre el Mundial que la ampliación a 48 equipos hace que haya partidos sin interés. La respuesta fue contundente por parte de las aludidas, entre las que se encuentra la selección de Marruecos. Recuerde estar al pendiente de 5 Radio, comunicación efectiva y de Minuto Cero en todas nuestras redes sociales. En el Radar Mundialista, Max López, excelente día.
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0: 16 minutos y serán las 12 del día. Acabas de escuchar Álvaro Gran Nobles. El tema se llama Los Fariseos. Saludos a toda mi gente bonita y en Xochimilco. El saludo, un excelente domingo.
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1: Hoy es un buen día para agradecer.

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0: Ya son las 12:25. La voz de Rael Radio contigo, por supuesto, en esta tardecita ya de 14 de junio del 2026. Quédate con nosotros, acaba de escuchar este temazo de DLG con esto que se llama Muévete. Son ya las 12:25. Muy buenas tardes a usted que sigue la frecuencia del Sol FM 101.3. Son ya 12:26 ahora y nos vamos a una pausa, ya volvemos.
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1: Alemania ya gana por amplio margen. ¿Qué tal? ¿Cómo le va? Le saluda con muchísimo gusto su servidor Max López al micrófono para informarle en este radar mundialista que la selección de Alemania ya vence 4-1 a su similar de Curazao en el estadio de Houston. A falta de la disputa de los demás partidos del grupo E, los teutones son líderes parciales. Marea naranja invade Arlington. A unas horas del juego entre Países Bajos y Japón, aficionados de la naranja mecánica han invadido el estadio de Dallas para apoyar su selección en su primer partido del torneo. La versión dorada del parche que lució Brasil se podrá ver también en las mangas de las camisetas de Alemania, Argentina, España, Francia, Inglaterra y Uruguay. Y todas estas selecciones tienen algo en común: haber levantado el mundial. El color dorado, por tanto, es una insignia para engrandecer a aquellos países que se hayan coronado al menos una vez como ganadores de un mundial, como ocurrió con España en 2010. Le invito a que continúe en sintonía de 5 Radio y Minuto Cero a través de todos nuestros canales de información. En el Radar Mundialista le informó Max López. Excelente tarde.
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0: Es la 1:28, escuchamos este tema aquí a través de Sol FM, Brujo de Amor. Vamos al radar mundialista, volvemos.
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3: Alemania aplasta a la selección de Curazao en su debut. ¿Qué tal? ¿Cómo le va? Le saluda con muchísimo gusto su servidor Max López al micrófono para informarle en este radar mundialista que la selección teutona gana, gusta y golea a una debutante Curazao 7-1 en el estadio de Houston. Los europeos consiguen sus primeros 3 puntos de la fase de grupos y su siguiente rival será Costa de Marfil.
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3: Países Bajos y Japón disputan un crucial duelo inaugural del Grupo F en el estadio de Dallas. Los neerlandeses, octavos en el ranking del máximo organismo del fútbol, llegan como favoritos, mientras que Japón es la gran sorpresa tras una eliminatoria casi perfecta con 12 victorias en 13 partidos. Los futbolistas japoneses más destacados y emocionantes para seguir de cerca hoy en día son Takefusa Kubo de la Real Sociedad y Wataru Endo de Liverpool. Ambos brillan en la élite europea y son los grandes referentes de la selección nipona. El jugador más destacado y fundamental para seguir en la selección de Países Bajos es el mediocampista Frankie de Jong, el auténtico cerebro y orquestador del equipo nacional. Recuerde estar al pendiente de 5 Radio, comunicación efectiva y Minuto Cero a través de todas nuestras redes sociales. Para Radar Mundialista le informó Max López. ¡Excelente tarde!
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15 minutos y serán ya las 2 de la tarde. Escuchamos el temita que se llama 7 días de Romeo Santos. Por supuesto, aquí a través de la frecuencia del Sol FM 101.3. Antes te quiero a ti de los Cumbia Kings. Vamos a una pausa, ya volvemos. Es la hora con 45 minutos.

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Y son las 2 de la tarde con 11 minutos. Acabo de escuchar este tema que se llama, por supuesto, Quilimbo, a cargo de Daddy Yankee. Excelente tarde para usted que sigue a la frecuencia de Sol FM. Muchas gracias. Bueno, continuamos contigo. Tengo saluditos. Por cierto, sí es cierto. Hoy es el cumpleaños de nuestra querida amiga, ¿verdad? Mi querida Conchita. Muchas gracias, mi querida Conchita. Hoy es tu cumpleaños. Muchas, muchas felicidades, por supuesto, de parte de toda tu familia y de nosotros aquí en Sol FM 101.3. Conchita, saluditos. Que la pases excelente. Muchas, muchas felicidades. Claro que sí. Bueno, pues vamos a una pausa comercial y regresamos, o mientras vamos con más música, ¿verdad? Después de Daddy Yankee, el tema que se llama Limbo, nos vamos con una canción que se llama Rica y Apretadita. Hay este temazo del General Díaz Algunos Ayeres, 2:12.

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2: Arrancó en Dallas el partido entre Países Bajos y Japón. Buenas tardes, soy Antonio Zamora y este es el Radar Mundialista con las noticias generadas hasta este momento.
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2: Con la participación de la mexicana Katitzel García como cuarta árbitra, arrancó el partido entre Países Bajos y Japón en Dallas, en actividad del Grupo F y como el partido más llamativo de este domingo.
1: Viral.
2: Dick Advocaat, el entrenador más veterano en la historia de la justa futbolera con 78 años de edad, estaba con lágrimas en los ojos antes del Curazao contra Alemania. Y es que el entrenador de Curazao renunció hace unas semanas tras clasificar, esto para cuidar a su hija enferma. Sin embargo, regresó de último momento. Estas conmovedoras imágenes se han vuelto virales en las redes sociales.
1: Deporte mundialista.
2: Hay problemas con los papeles oficiales de la aeronave que lleva a Uruguay desde México a Estados Unidos. Y es que se está buscando una solución urgente para poder volar desde Cancún a Miami, pero el avión tiene algunos trámites que no están avalados para el ingreso a suelo estadounidense. El plantel charrúa está en el complejo Mayacoba, en Playa del Carmen, esperando novedades. Uruguay debe aterrizar como plazo este día a las 7 de la noche.
1: Polémicas.
2: Declaración conjunta de Cabo Verde, Curazao, Uzbekistán, Congo, Haití, Argelia, Túnez, Marruecos, Egipto, Ghana, Senegal, Sudáfrica y Costa de Marfil, expresando su profunda decepción tras los recientes comentarios realizados por el presidente de la UEFA, Alexander Seferín, argumentando que la justa futbolera ampliada creará partidos poco interesantes. El comunicado dice lo siguiente: rechazamos respetuosa pero firmemente estos comentarios. Para nuestros países no existe tal cosa como un partido de la justa futbolera poco importante.
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2: Sigan en sintonía de 5 Radio. En el Radar Mundialista informó Antonio Zamora. Que tengan una excelente tarde.
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2: Son las 2:32.

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4: Solamente 10 minutos ya para que sean las 3 de la tarde. Nos vamos con más música, pero antes déjame enviar un saludito para la alquiladora Marín, mi querido amigo Mike. Hace rato nos saludamos con mucho gusto. Y ahora por radio, te saludo con mucho gusto para ti, para todo el equipo de la alquiladora Marín, mi querido Mike. Saludotes, mi hermano. 11 minutos ya para que sean las 3 de la tarde. Nos vamos con este tema de Maluma. Se llama Carnaval.

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2: Hola, ¿qué tal, mis amigos? Excelente tarde, aquí estamos con ustedes. 244-540-91, nuestro WhatsApp. Y en cabina 244-445-15.

excelente tarde, las 3 con 13 minutos. Quiero dormir cansado, el rayito colombiano. Además también estuvo presente el migajero con Ray Mix. Les saludo en este excelente domingo, Fidel Andrade Santiago, el compa contigo hasta las 6 de la tarde. Vámonos con Cañaveral.

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2: Países Bajos le está ganando 1-0 a Japón. Buenas tardes, soy Antonio Zamora y este es el Radar Mundialista con las noticias generadas hasta este momento.
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2: Con anotación del defensa de Liverpool Virgil van Dijk, Países Bajos le está ganando 1-0 a Japón al minuto 51. Luego de una primera parte con pocas emociones, los neerlandeses iniciaron la segunda parte presionando a los asiáticos y con un cabezazo del defensa central están arriba en el marcador.
1: Reporte mundialista.
2: El entrenador de España confirmó que Lamine Yamal está listo para el debut de la justa futbolera este lunes ante Cabo Verde en Atlanta. El atacante llevaba semanas lesionado, pero por fin se logró recuperar.
1: Polémicas.
2: Y en más información relacionada a Lamine Yamal, el presidente de la Federación de Marruecos, Fousi Lekha, envió un mensaje al delantero del Barcelona tras su decisión de representar a España. Espero que nos lo encontremos en una final para poder demostrarle si tomó la decisión correcta. Los comentarios llegan después de los esfuerzos de Marruecos para convencer al joven astro de cambiar de lealtad antes de que se comprometiera con España. Y a horas del debut de España, Ferran Torres minimizó los informes sobre un posible traspaso al Paris Saint-Germain. Dijo lo siguiente: no sé nada sobre el PSG y no me importa.
1: Viral.
2: Donald Trump prometió que le otorgará la green card al director técnico de Estados Unidos, Mauricio Pochettino, si logra ganar la justa futbolera.
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2: 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En el Radar Mundialista informó Antonio Zamora. Que tengan una excelente tarde.
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7: Porque están 27 minutos y serán ya en este momento las 4 de la tarde. Y tengo por aquí un WhatsApp audio, claro, con gusto lo vamos a programar. Adelante, lo escuchamos. Ángel,
8: buenas tardes. Un favor, ¿me puedes poner una canción? La de Selena, la de Como la Flor. Saludos nada más hoy, especialmente para Concepción. Hoy que está de cumpleaños.
7: Okay.
8: Un abrazote fuerte, ya sabes que la queremos
7: muchas
8: mucho.
7: Muchas felicidades.
8: Y saludos para ti. Gracias, Fidel, bonita tarde.
7: Felicidades a Conchita, que la pase de lo mejor.

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4: 14 minutos y serán en este momento ya las 4 de la tarde. A ver, me dice Conchita que quiere una canción de Temerarios. Va que va, Conchita, que la pases bonito, un fuerte abrazo. Y bueno, vamos a escuchar ahora Temerarios.

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0: La mejor de las tardes aquí a través de Sol FM. Acabo de escuchar a Jerry Rivera, Cuenta Conmigo. Son las 4:11 aquí a través de Sol FM 101.3, La Pura Gozadera.
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0: minutos. Pose a cargo de Daddy Yankee aquí en la programación Sol FM 101.3. En este maravilloso domingo te saludo desde la cabina central. Y bueno, pues vámonos con más. Vámonos con más. Son las 4 con 26 minutos.
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2: En un verdadero partidazo, Países Bajos y Japón empataron 2-2. Buenas tardes, soy Antonio Zamora y este es el Radar Mundialista con la información generada hasta este momento.
1: Resultados.
2: En Dallas se suscitó el mejor partido en lo que va de la justa futbolera, ya que Países Bajos y Japón empataron 2-2. Después de un primer tiempo con pocas emociones, la segunda parte inició a tambor batiente. Al minuto 50, Virgil van Dijk puso arriba a los europeos. Sin embargo, al 57, Nakamura empataba el marcador. Somerville volvía a poner a los neerlandeses arriba al minuto 64 y prácticamente en un gol de último minuto, Kamada anotó al minuto 89 con un cabezazo el empate definitivo.
1: Dato mundialista.
2: Y a las 5 de la tarde cerrará la actividad del Grupo E cuando Costa de Marfil y Ecuador se vean las caras en Filadelfia.
1: Polémicas.
2: El equipo de Irán ha aterrizado en Estados Unidos. Tras un vuelo desde Tijuana, la selección iraní ha llegado a Los Ángeles. Sin embargo, 11 miembros del staff se han quedado en México por falta de visado.
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2: Los aficionados suecos aprovechan cada minuto en Monterrey. Siguieron el duelo entre Países Bajos y Japón en el barrio antiguo de la ciudad regiomontana a la espera del Suecia contra Túnez, que se jugará este domingo a las 8 de la noche en el Estadio de Monterrey.
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2: Sigan en sintonía de Cinco Radio. En el Radar Mundialista informó Antonio Zamora. Que tengan una excelente tarde.
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1: 18 minutos y las 5. La tropa vallenata al ritmo del tambor.

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1: Mi mano, un pedacito de la historia negra, de la historia nuestra, caballero, y dice así.

0: vicio.
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14: Aquí llega contigo Aventura. Esto es amor bonito. Las 5:18 minutos. 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

Seguimos contigo aquí a través de Sol FM 101.3, La Pura Gozadera. 5:26 p.m. y me encargan por aquí un saludo muy especial para mi corazoncito de iniciales SJ. De parte de mi compadre, el mismísimo Jitomate.

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2: ¿Qué tal? Buenas tardes, soy Marcos Bravo y a continuación te presento el Radar Mundialista. Se juega el encuentro Ecuador contra Costa de Marfil. La selección uruguaya quedó varada en México luego de que su vuelo hacia Estados Unidos no pudiera despegar por un error administrativo de la organización que no gestionó a tiempo los permisos necesarios para el traslado. El plantel de la Celeste permanece temporalmente en Cancún mientras se resuelve la situación. Como consecuencia del imprevisto, también fue suspendida la conferencia de prensa prevista de Marcelo Bielsa. El FanFest de Guadalajara es territorio japonés en México y los aficionados locales festejaron con todo el gol que le dio el empate a los nipones, que hasta lanzaron al aire a un aficionado asiático en los festejos. El amor por Tigres no tiene fronteras. Aficionados suecos se declararon fans del equipo de los Tigres y no dudaron en asegurar que es el mejor.
3: I love the Tigres. Really? Yeah, they have the right colors.
4: Me too. Tigres is the shit.
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2: El seleccionado mexicano Santi Jiménez le regala la jersey de la selección mexicana a pequeño aficionado que se hizo viral por usar un suéter navideño. Continúa en 5 Radio, comunicación efectiva y minuto cero. Para el Radar Mundialista le informó Marcos Bravo. Excelente tarde.
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Alberto Barros, colegiala, solamente son 4 minutos para que sean ya las 6. El saludo muy especial para ustedes en esta magnífica tarde. Vámonos con Álvaro Ricardo.

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